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2: Allá en mi tierra hay un árbol que es orgullo de mi raza. Es símbolo de bravura, de fe, de amor y esperanza. Nacido entre remolinos, fue creciendo en siestas largas, entre bramido de puma y música de salamancas. Fue madurando muy lento entre notas de vidala, entre dichos y leyendas, entre alabanzas paganas. Enraizado en suelo virgen, los vientos los saludaron y los misterios del monte con el tiempo lo aclamaron. Quebrachales de mi tierra, fuerza genuina hecha canto, en versos de chacarera y repiquetear de malambos, tienes muy dentro de tu alma la dureza del acero, la simpleza de la lluvia y el cantar de mil jilgueros. ¿Por qué será? ¿Por qué será que el hachero y el quebracho se parecen? Tal vez porque son muy fuertes, muy machos y muy valientes. O quizás porque hay en ellos un potro arisco y salvaje, y silencios, y tristezas de sufrir en soledades. De pronto un día callaron las cajas y las guitarras, cuando el dolor del tanino todas las hachas mojaba. La tarde se fue muy lenta al ver que tu tallo hería, pero al despuntar el alba nuevos quebrachos nacían. Y de aquel callado dolor resurgió tu esencia pura, que es folclore y algo más, es himno de paz y bravura. Quebrachales de mi tierra, sangre pura de mi raza, tal vez por eso mi alma siente pasión por ti.

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2: Soy Nélida de Virrey del Pino, estoy con mi nieta Candelaria escuchando el programa. Está muy lindo. Y bueno, me gustaría escuchar algo de Lázaro Moreno, ¿puede ser?
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2: ¡Listo! 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

0: se viene la gallina para todos los hinchas de Boca.
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2: Y también para los hinchas de River, y que se escuche fuerte el Zapucay.

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2: Acá escuchándote, muy linda la música que estás poniendo. Pásame un temita de... 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
3: con las hermanitas Torres.

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0: ¿Qué pasó?
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2: A ver, don Mario García y doña Liliana, si se bailan esta chacarerita bien carpera.
3: ¡Se va la primera!

0: don Mario. Dígase alguito.
1: Y bueno, lo voy a decir unita. De arriba de aquella loma viene rodando una lagartija. Sale un chelco y le dice: ¿te has golpeado, mija?
0: Se va la segunda.

0: ¡Epa! ¡Pare, pare, pare! No es cuestión de seguir cantando. ¿Qué le parece, mi ñaña? No nos estará escuchando.
1: Ave María y José, yo ya estoy medio asustada.
0: Asustarte nomás. Peor va a ser la espantada.
1: ¿Qué le parece, hermanito Miguel?
2: Canta nomás, Juanita. El petiso no es salteño. Y si no es tucumano, hay ser un santiagueño.
3: Y vamos con la segunda.

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1: Familia, el gusto de poder estar nuevamente aquí en 1130 Radio Santiago y Copla, y ante versos, payadas y milonga le hacemos compañía hasta la hora 9. Recuerde, por ahora, de 8 a 9 todos los domingos. Estamos bajo la dirección de Fabio Brandán, la producción de Verónica Barreto, selección musical y conducción, quien les habla, Cacho Acuña, les da los buenos días. Estamos en Gregorio de la Ferrer, partido de La Matanza, provincia de Buenos Aires. Como siempre, en la cortina musical nos acompaña el payador de los pagos de Cañuela, Oscar Silva, en los controles técnicos, con Jenny, hoy la operadora de turno. Así que buen día, Jenny, ¿cómo estás?
2: Buen día, Cacho, todo bien.
1: Bien, ahí, lindo, los teléfonos, por favor.
2: Bueno, si se quieren comunicar con nosotros, lo pueden hacer al 44-67-42-24 o al 44-57-12-65. También pueden mandar mensajito al 11-68-63-11-20.
1: Saludamos a los directivos de la 91.5 FM San Martín, la ganadora de Brea Pozo, provincia de Santiago del Estero, al señor Paco Teve, la señora Nelly, que hacen lo posible que salgamos en nuestra querida provincia, y también a la audiencia de la 103.1 Radio Santiago y Copla, que está en la provincia de Santiago del Estero también. A través de ella cubrimos un amplio espacio en nuestra querida provincia. Tenemos la payada, el Ángel Barrera y el Aldo Cajiano, en un aniversario, no me acuerdo qué número era, lo grabaron esto en la casa en el rancho de Emiliano Sosa, cuando se hizo el festival de este programa.

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2: Ahí estamos, che, qué apertura, ¿no? El Ángel Barrera, payador matancero, y el Aldo Cajiano, payador San Vicentino, che, dos grandes, ese día, que no me acuerdo la fecha, pero sí, hace un par de años, que se celebró el aniversario. Tenemos a alguien en línea, me dice Jenny, ¿cómo le va? Buen día, paisano.
3: Oh, Patito, ¿cómo andás, Cachito?
2: Pero cada día mejor, mire.
3: Bien, yo estuve en esa payada.
2: Ah, sí, ¿no?
3: Sí.
2: Bueno, no me acuerdo la fecha, de que, en qué año era, ¿no?
3: No me acuerdo en qué año era, pero yo en la fiesta estaba, pero en el trabajo no. Demasiado estaba aquí.
2: No, olvídate, ¿no?
3: Demasiado, Cacho, ¿cómo andás, papá? ¿Bien?
2: Todo tranquilo, todo lindo, así que venimos bien.
3: Lindo día, ¿eh?
2: Espectacular el día para ir a visitar a algún amigo, ¿no?
3: Sí.
2: Caerle
3: a Tommy se va a San Vicente. Hay una jineteada, no sé qué cosa.
2: Hay desfile también. Hay desfile en San Vicente.
3: Estoy hablando con mi primo Tico, con Dulfo Díaz, así. Ajá. Que contento, charlamos un rato.
2: Ah, mira qué lindo.
3: Ahora voy a hacer algo acá para comer y creo que Juanca no va a salir a ningún lado.
2: Ah, mira.
3: Pero lo demás, sí, creo que nada, le dan a comer acá y Tommy se va a la jineteada.
2: Bien, sí, porque hay desfile y jineteada hoy en San Vicente.
3: Sí, me parece que va a caballo porque están rifando un caballo, ¿viste? Me parece que va a caballo.
2: Sí, señor. Precioso el caballo que rifan, es precioso.
3: Qué lindo caballo.
2: Sí.
3: Bueno,
2: así que mira.
3: Que le toca.
2: Tal cual.
3: Bueno, ¿todo bien, papá?
2: Todo bien, adiós, gracias hasta ahora.
3: Bueno. Cualquier domingo de esto vamos a ir a visitar, te lo decía Juanca que nos lleve.
2: Ya viene la temporada linda, así que hay que aprovechar, ¿eh?
3: Sí, estaba lindo en San Luis, estaba lindo, pero está nevando por todos lados.
2: Claro, está lindo, así que ya viene la temporada buena, sí, y hay que aprovecharla.
3: Hay que aprovechar. La lluvia, la niebla, la porquería, pero después el frío, ¿no?
2: No. En Santiago está lloviznando hoy.
3: Hoy sí, es Maylín, hoy es Maylín chico.
2: Lloviznando, sí señor.
3: Ah, claro. Y bueno, saludos por allá, por Santiago, por todo lado, y a Oscar Rodríguez también.
2: Sí, señor.
3: Oscar.
2: Estamos saliendo en diferentes parajes allá en la provincia de Santiago.
3: Sí, me parece que los parientes míos en Garza también están escuchando, sí. Ahí tengo unos parientes.
2: A través de la 103.1 Radio Santiago.
3: Le voy a comer tortilla en la lata.
2: Sí, señor, está bueno.
3: Te sigo escuchando, babá.
2: Muchas gracias.
3: Chao.
2: Un beso a Panchita y bueno, que tengan un buen día, pa. La gente de Regionales Mate Amargo, siempre pegadito al tradicionalismo. ¿Tenemos mensajes, llamados? Tenemos música, entonces.

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¿Te acordás, Ramona? Decía, qué rancherita linda, ¿no? Del recordado Rubén Barcia, Carlitos Loray, obviamente que tiene mucho que ver en este material también, ¿no es cierto? Y por el recordado Rubén Barcia, un buen paisano de los pagos de Navarro, así que se nos fue de la vida hace algunos años, pero nunca se fue del lado de nosotros, siempre está vigente en este programa. Entonces, la gente de Marcos Paz, el domingo pasado, usted sabe, Jenny, nadie llamó de Marcos Paz. Espero que estén hoy activos. Lo importante es que estén bien, porque a uno le interesa la audiencia. A mí, por ejemplo, me interesa que el otro esté bien. Susanita de Chivilcoy estuvo con problemitas el domingo pasado. Hoy ya está un poquito mejor, está encontrando la cura. Ya me mandó el mensajito temprano, así que te mando un beso grande, Susanita, de allá de los pagos del Chivilcoy. Y bueno, seguramente ya el domingo que viene vas a estar de 10. Ahí ya me va a estar contando. Es muy importante que a veces cuando se enferman, avise, ¿no? Porque uno se preocupa, porque como te llaman siempre y de repente no te llaman, y bueno, ahí entra la preocupación, al menos a mí pasa eso. Tengo un tema más por Rubén Barcia, me parece. ¿Qué le parece? Vamos a compartirlo, cómo no.

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1: Rubén Barcia nuevamente fue milonga para mi tostado. ¿Tenemos alguien en línea? A ver, vamos a atenderlo. Paisano, ¿cómo le va? Buen día.
2: Soy hijo de Marcos Paz, hijo de la patria mía. Soy ombú en la porfía de la pampa sideral. Soy bebida nacional que se sirve en los fogones. Hijo de las tradiciones que llevo en todo momento, soy valor del sentimiento de los gauchos corazones. Soy temblor y valentía que van juntos de la mano, dentro pecho del paisano que muestra su hidalguía. Soy palenque pulpería donde los pincos han de atar. Soy trago para tomar luego de una tarde honrosa. Me llamo Telmo Tolosa. A lo que quiera mandar.
1: Ahí lo tenés. Pero de cada día mejor, mire, ¿cómo anda
2: por
1: todo?
2: Por favor.
1: Los extrañaba el domingo.
2: Sí, días. Usted me estaba retando a mí que, claro, el domingo pasado tuve que salir más temprano porque teníamos que jugar al fútbol lejos.
1: Ajá, ahí.
2: Y antes que empiece el programa no pude estar ya.
1: Claro, bueno.
2: A las 7 me tuve que ir.
1: ¿Pero todo bien?
2: Sí, todo bien, por bueno, suerte. Solamente. Nomás lamentablemente la cotidiana falta de trabajo, pero bueno, ya aclarará en ese sentido, espero que sí.
1: Tal
2: ¿cómo
1: cual.
2: Anda usted?
1: Bien, bien, por suerte, bueno. Adiós, gracias, bien, ahí vamos
2: espero
1: tirando.
2: Espero que nomás. La paisanada que está escuchando en general anden bien también, como dice usted.
1: Tal
2: por
1: cual.
2: Verdad, uno desea
1: sí, señor.
2: Eso
1: sí, señor, uno se preocupa por la audiencia, en el caso
2: sí,
1: mío, ¿no? Que estén... Que estemos todo
2: bueno,
1: bien.
2: Cacho, me alegra que ande bien, que esté todo bien y que con la audiencia mediante sigamos apoyando de un lado y del otro a nuestra querida música nativa.
1: Tal cual, que así sea, seguro.
2: Bueno, Cacho, será hasta el domingo que viene y gracias por el espacio.
1: No, de nada, mi amigo, un abrazo grande y que tengan buen día allá en la zona de Marcos Paz, ahí hacemos llegar el saludo a Sergio también,
2: Ah, sí, seguro que va a llamar en segundo.
1: Si se despierta, si se despierta va a llamar.
2: Bueno, que ande bien, cuídese.
1: Gracias, un abrazo grande, qué lindo, mirá, ahí yo estaba preocupado, pero bien, bien, por suerte. ¿Tenemos mensajitos? ¿Qué tenemos, Jenny, porfa? A ver.
3: Buen día, Cachito Ibero y la operadora de turno. ¿Cómo están? ¿Todo bien? Acá escuchando este hermoso programa con un hermoso día de sol, un domingo excelente. Que pase el lindo domingo y sigo escuchando el programa. Felicitaciones, está muy lindo, muy linda la música. Me gustan las milongas.
1: Gracias, Estercita, lo mismo para vos, que tengas el mejor de los días, vos y tu querida familia, te mandamos un beso grande de aquí, de la 11:30, de Radio Santiago y Copla y Entre Versos, Payadas y Milonga.
4: También tenemos mensajito, dice, buen día amigazo Cacho Ibero, aquí con Isabel escuchándote como de costumbre, buen programa, un abrazo mío y de Isabel, Tito Bustos.
1: Tito, querido, Isabel, les mando un beso grande a los dos, gente que quiero mucho de los pagos de Lonchamp, che, siempre estamos comunicados. Ojalá los pueda traer un domingo acá, porque ya se viene la temporada linda, así que vamos a aprovechar, Tito, ¿qué le parece? Tenemos música, que tenemos algo, ¿no? Tenemos.

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2: Buen día, Cacho. ¿Cómo anda, amigazo? Acá escuchándolo. Muy bueno el programa. Me gustó la payada esa ahí de la gente toda de Espegacini. Sí, acá estamos. Muy bueno, muy bueno. Así que, y acá seguimos mateando nomás. Un abrazo, amigo. Páseme algún tema. Cualquiera, están todos muy buenos. Adiós, amigo.
3: Gracias, Horacio, gracias. Que tengas un excelente día vos también, vos y tu querida familia. Sí, sí, hoy te traje Juancito Ferreira, así que después de este tema que ponemos al aire, ya después se viene Juancito Ferreira, que era para vos. Y obviamente para toda la querida audiencia, ¿no? Che, la fiesta que se viene es para el mes de octubre, por allá por los pagos de Cañuelas, ya lo voy a detallar también, ¿eh? Pero antes tenemos otras fiestitas más y que se aproxima, fiestas muy cerquitas del rancho, por ahí andamos nosotros. Y bueno, se viene el desfile de Luján, no se olvide, el último domingo de este mes, el desfile de caballos de Luján. Y muchos compañeros ya están preparando los caballos, haciendo los trámites que hay que hacer, así que para el desfile de los pagos de Luján también. Tenemos música.
0: A Don Goyo busca vida. Yo lo conocí a ese viejo montado en un azulejo de marca desconocida. Persona muy conocida en el ambiente rural, imponente como tal, de expresión áspera y terca, con más vuelta que una tuerca para un compromiso formal. Viejo chismoso, cuentero y de yapa cosquilloso, como lechuza curiosa y desconfiada.

como el té. Atrevido, barullero, siempre andaba bien armado, y cuando estaba mamá vociferando a su antojo, desembuchaba su enojo en un tono de bocado. Yo sospecho que don Goyo, por su temple crudo y frío, tiene el alma de un judío en la persona de un criollo, y es más capaz de un embrollo que de un sano proceder, y como mandado hacer para las compras al fiao, y para pedir prestado y nunca más devolver. Una ocasión se enfermó el viejo camandulero, y don Zoilo, el curandero, de todo lo desahució. Susto grande se pegó cuando el viejo oyó decir que se estaba por morir y que ya no tenía cura, que rumbo a la sepultura resignado debía de ir. Hizo fuerza hasta postrarse rodillas ante un Jesús que tenía la cabecera. Junto a la cruz de madera don Goyo se santiguó y al Cristo le suplicó que le salvara la vida. Con voz triste y compungida mil cosas le prometió. Cristo, vos que estás en cruz y me salvás el pellejo, yo te daré mi azulejo que ligero como luz. Pondrías tus plantas, Jesús, rienda, cabresto, fiador, la rastra y el tirador y las espuelas también. Yo te pagaré muy bien esa gauchada, Señor. Mi poncho, prenda tan fiel, se la pondré de golilla al santo que la capilla está afuera en el dintel, para que en invierno cruel le abrigue, le dé calor, la rastra y el tirador y las espuelas también. Yo te pagaré muy bien esa gauchada, Señor. Por vos iré a juntar flores a la cumbre de las sierras, buscaré en toda la tierra capullos de mil colores. Cada año, por tu favor, una procesión te haré, y tras de tu gusto iré con piedritas y arenillas, 5 leguas de rodilla y descalzo volveré. Después de una larga espera, don Goyo se mejoró y al principio se acordó de las promesas juradas. Pero resultó que cada prenda que comprometió, después la necesitó para irse a ganar un cobre, como el gaucho andaba pobre hecho mano a lo que dio. Primero pidió permiso al Cristo crucificado, después entró sin cuidado a tomar lo más preciso. Poco a poco el compromiso perdió su expresión de fe, y para evitar de que el Salvador no lo viera, puso la cruz de madera con la cara a la pared. Cuando don Goyo está viudo, porque es como dama Juana, por educación cristiana entre acordarse de todo, y arrepentido a su modo dice: soy un empeñado, mi poncho decir a Chau un santo yo se lo debo, y hasta la salud que llevo a Cristo se le he trampeado. Si Cristo, repite el viejo, está tan necesitado, para eso tiene el juzgado que me demande canejo. Pa' mejor el azulejo no tiene certificado, y como el flete robado no podrá llevarlo al cielo, lo peor es que muento en pelo porque vendí hasta el recado. Me acusan que ando sin prisa para cumplir lo prometido, tampoco Cristo ha cumplido su ya caduca promesa. No ha de ser por buena pieza cuando lo han crucificado, él también habrá trampeado, de esto no me cabe duda, ya que sin motivo Judas no lo hubiera traicionado. Con don Zoilo, el curandero, estoy bastante empeñado, y a Cristo como me ha fiado le debo parte del juez. Apuesto que si me muero al tribunal del pecado, le doy el nombre cambiado y me salvo con disculpa, para que pague la culpa el alma de otro final.

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2: 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Al recerito de Matadero, che, estamos escuchando nosotros ahí. Me dijo un poco cómico, ¿no? El tema. A Don Goyo busca vida, claro que sí. Bueno, ahí estamos nosotros. La gente, a ver, la gente de San Vicente, Carlito Paulión, a ver si anda por ahí, a ver cómo está todo por allá, porque hay desfile, hay jineteada, entrada libre y gratuita. No se olvide, la fiesta la tiene a un tiro de lazo nada más. Ahí en los pagos de San Vicente. Después anda Gustavito Andrade por Moquegua, así que allá en la provincia también de Buenos Aires. Creo que no está escuchando, porque si no ya estaría mandando todo el audio que él necesita, como siempre lo hacemos, ¿no? Les dije también las jineteadas de Estela Maris, Campo Estela Maris, allá por la ruta 3, en los pagos de Cañuela. No se olvide, es 3 y 4 de octubre, fiestón, fiestón, hay de todo ahí, Así que no se lo pierda también, ese 3 y 4 de octubre. Y después, bueno, tenemos en noviembre, 22 de noviembre, tenemos Rincón Criollo, que vuelve con su fiesta, con la jineteada de la mano de Manuel Romero. Y así vamos pasando, ¿no? Las fiestas locales, fiestas que estén muy cerca del pago de uno, entonces puede ir a darse una vueltita por ahí. Tenemos Juancito Ferreira, anda a través de este material junto al poeta y cultor de la poesía criolla que hayan grabado hace un tiempo. Muy lindo, está Juancito Ferreira, Rubén Barcio, un intérprete de cada uno como los tenía acostumbrado Juancito Magallán. En este caso, Juancito Ferreira, el tema de Juan Magallán, cantor de boliche.
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0: Un

Qué lindo, ¿no? Escuchar la buena música, las lindas milongas y pasar un domingo. Qué domingo hermoso, qué domingo hermoso está. La verdad, espectacular, pero bueno. Anoche le estaba llamando a mi amigo, mi querido amigo Omar Santa Cruz, de los Pagos de Cañuelas, radicado por los Pagos de Cañuelas, ¿no? Él es de la zona Entre Ríos, de La Paz, Entre Ríos. Y buen cantor, buen guitarrero y buen amigo, ante todo, ¿no? Buen amigo, tenemos una amistad hace años y siempre nos encontrábamos y bueno, pasamos lindos, tratamos de pasarlo todo mejor. Mate de por medio y algún cacho de carne y ya estamos, ¿eh? Pero bueno, ya me tengo que ir, yo me voy a despedir con un tema de Omar Santa Cruz, porque es cantautor también. Así que les agradezco a todos. Los llamaditos, los mensajitos, les agradezco un montón. Y bueno, y capaz que nos encontraremos el domingo venidero. Aprovechen el día, que está hermoso el día, ¿eh? Hermoso, hermoso. No se quede en la casa, salga por ahí, vaya a visitar a un amigo y ya está. Bueno, muchísimas gracias, Jenny. Gracias por tu trabajo. Y bueno, será hasta el domingo venidero, si Dios así lo permite. Chao. Me despido con el Omar Santa Cruz. Así.

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0: Buenos días, audiencia de Encuentro Provinciano de la 11:30, Santiago y Copla. Buenos días, Santiago del Estero. Buenos días a toda la gente que está sintonizando en estos momentos Encuentro Provinciano. 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Hoy contamos en los controles técnicos y puestos en el aire con Jenny, en la dirección y conducción de este su programa con más de 36 años, Dorita y quien les habla, Juan Gallo, el santiagueño que no afloja. También agradecemos a nuestro querido director Fabio Brandán por esta hermosa emisora, a doña Damiana, la morocha santiagueña, gracias a Damiana, estamos 14 años en la 11:30 Santiago y Copla. Y bueno, las vías de comunicación 4467-4224, 4457-1265, el mensajero de la radio es el 11-68-63-1120, el mío es el 11-30-16-33-42. Y bueno, hoy en este domingo 13, ¿no, Jenny? 13, la yeta decían antes la gente de antes, el 13. Bueno, hoy domingo 13 de septiembre ya. Ya viene la primavera, pero parece que podemos en invierno todavía, ¿no? Bueno, 13 de septiembre, hoy domingo. Y bueno, en esta semana ha sido el aniversario de nuestra querida tierra amada, como le decimos los atamisqueños, Atamisqui Manta. Atamisqui ha cumplido 483 años de vida y lo han festejado en el Día del Maestro, en todos lados. Así que a nuestro querido intendente, a Víctor, seguramente Víctor nos está escuchando, escucha siempre el programa, Víctor. Y bueno, él me manda todas las cosas cuando hay algo así, fiesta, todo me manda, yo pongo en mi estado. Así que Víctor, muy linda la gestión que estás haciendo en Atamisqui, te felicito, hermano, de corazón, con lo que estás haciendo ahí en Atamisqui. Así que bueno, en esta semana tengo que hacer hablar con Víctor, por una llamadita de atención, pero no a él, es para explicarle algo y comentarle algo que me han comentado a mí, ¿no? Así que bueno, Víctor, si estás escuchando, un abrazo grande, querido, y viva Atamisqui. Y no podía ser de otra manera presentar el programa con las Sacha Guitarras, con don Elpidio Herrera, cuando él estaba, pero qué amigazo que Elpidio, se jugó por Atamisqui hasta el último momento. La escuchamos en esto que es el 483 años de Villa Atamisqui.
1: Desde el patio de mi casa miro el pueblo. Es otoño. Qué triste. Hay un verde, verde triste, que el polvillo opaca, los intentos de frescura del rocío al alba. Verde triste, las miradas bajas. ¿A qué levantar la vista si el paisaje se desarma? Verde triste, y no lastima el alma, aunque triste es verde, es aún la esperanza. Los pueblos, como mi pueblo, de la nada se levantan, de la nada un triste verde como premio a su templanza. De amaneceres dorados, sol gigante, sombras largas que se pierden en senderos platinados por la escarcha. En la ausencia de verde, lo imponente es la nada. Es donde se refleja la pura verdad que salva. Verde triste, y no lastima el alma, aunque triste es verde, es aún la esperanza.

0: Bueno, samba. Bueno, hacemos una chacarera tocadita y después viene la zambita.
1: Y un vaso de agua.
0: Che, deme para que sea. Wow. Vamos a hacer una chacarera tocadita por el maestro. No, dice que no le gusta que le diga al maestro porque dice que los maestros ganan poco.

0: agua, por favor. Vamos a hacer una samba.
1: Hola, sí.
0: Bueno, vamos a hacer una zambita. Hay mucha gente que quiere bailar samba. Usted y nosotros hacemos lo que... Ustedes pidan todo lo que quieran, que nosotros vamos a hacer lo que sabemos. Esta samba queremos dedicar con mucho cariño para el señor Ángel Sauco, recién llegado de Santiago del Estero. Zambita del regreso del dúo Suárez Palomo. Y dedicado también, quiero dedicar con todo cariño y también que vaya aprendiendo algo, ¿no? Para el señor Carlos Orlando Verón. Bueno, ya que no invita a nadie, que venga esa samba.

0: Ahí estábamos escuchando en estos 483 años de vida Villa Tamisqui, a Tamisqui Manta, justamente por la salsa guitarra. Y luego sí, escuchándolo en el Patio de los Gallos, en unos cuantos años atrás, a Pichuquito Pajón con los hermanos Teve, con Alfredo y Uchi Teve, que ya no están, que están con Dios, seguramente de allá en alguna parte por ahí nos están escuchando. Y bueno, hablando de Pichuquito, les quiero comentar que en estas semanas ha fallecido su querida esposa Emilia de Jesús Armas, que le decíamos cariñosamente la gallega. Y bueno, prácticamente como decimos en el pago, Gusti, que falleció ya hace 6 meses atrás, se la llevó a su mamá. Y que son nosotros cuando ahorita lo fuimos a acompañar, ayer estuvimos con ellos en el cementerio acá en Catán, acompañando a la familia Pajón, por supuesto, a todos, y porque no podíamos, me decían, gracias por venir, Juancito, no me tenéis nada que agradecer, porque yo a ellos los considero de la familia. Nos conocemos, pero añares con Pichuquito, añares, con Eliseo Pajón, Hugo Pajón, sus hermanos que ya no están, pero que son del pago de Atamisqui Manta, como decimos nosotros. Y estuvimos ahí con Dorita acompañándolo en este triste dolor. Y qué sorpresa que nos llevamos con Dora cuando nos dijeron, Juan, justamente estaban ahí en el cementerio privado y justamente estaba abierta la tumba. Y mirá ahí, dice. Le digo, ¿y ese cajón blanco? Ese es Gusti. ¿Cómo Gusti? Sí, Gustavo. Porque él había pedido que lo llevaran a un lugar, que lo cremaran y lo llevaran a un lugar antes de fallecer, por supuesto, Gustavo Pajón. Y bueno, la madre dijo no, dice que había dicho no, mi hijo se queda conmigo en casa. Y se quedó, lo tenía en la casa, los restos de su hijo. Y el día que falleció, se lo llevó con ella. Una cosa no se puede explicar. No se puede explicar. Así que, bueno, seguramente, no sé si nos están escuchando Pichuquito, estuvimos ahí con sus hijos, con sus nietos, con sus nietas, compartiendo esta tristeza, ¿no? Muchas veces compartimos muchas alegrías, pero también hay que compartir la tristeza de gente que uno quiere, que aprecia de verdad, ¿no? Entonces estuvimos ahí acompañándolo. Y con este tema nos queríamos recordar a Pichuco, a sus hijos, y la vida pasa. Por eso vivan el día de hoy, como siempre les digo, como si fuera el último día. Hola, buen día.
1: Muy buenos días, Gallito. ¿Qué tal? Bienvenido al programa. A mí me pasa esto, te comento, y yo les comento.
0: Ajá.
1: Bueno, les digo yo, mira, les digo, nosotros con los gallos nos levantamos juntos, les digo, con el programa, ellos aparte, yo aparte, en mi casa, por supuesto, pero comentando de tu programa que va a empezar hoy, ¿no?
0: Y claro.
1: A la espera de que llegue la hora para que empiece tu programa aquí en casa, ¿no?
0: Sí.
1: Y bueno, ya nosotros tenemos por costumbre ya poner a las 8 de la mañana como no la radio, y ya ella no lo toca más nadie hasta que yo no me duerma, así que...
0: Vamos todavía, ¿eh?
1: Bienvenido, querido, a tu programa. Soy Luna, de aquí de Loma de Zamora. Yo soy allá de Campo Gallo. Y bueno, agradecer todo, ¿no? Bienvenidos a todos los programas de Santiago del Estero que están escuchando.
0: Nos están escuchando en Santiago, en muchos lados.
1: Claro, sí, qué lindo, ¿no? Bueno, por intermedio de ustedes y bueno, y el gran director que está, ¿no?
0: Fabito.
1: Sí, pero sin ustedes tampoco no es posible.

0: sacamos al aire, ¿no?
1: Ah, no, más vale.
0: Y sí, sí, porque... Y más también, ¿no? Esto y los mismos músicos tienen que apoyarlos a ustedes, porque los músicos tampoco, sin ustedes tampoco, no va a haber audiencia, para ellos tampoco va a haber
1: difusión,
0: ¿no?
1: Exactamente.
0: Sí, sí, sí, eso es así, querido. Y mira, Gallito, te voy a pedir por favor, primeramente voy a saludar por intermedio tuyo a toda la audiencia, a todos conocidos, amigos que tenía muchos amigos por amigos, ¿no?
1: Claro, sí, sí.
0: Pero cuando empecé a contar mis amigos, quedaron muy pocos.
1: no llegaba a los 5 dedos.
0: No. Que cuando tenía la buena, tenía muchos amigos. Después, cuando llegué la mala, no.
1: Luna,
0: no me alcanzaba las manos de los dedos para contarlos.
1: Luna, por eso... no solamente cuando hay cosas buenas tenemos que estar presentes, sino cuando claro. Uno está pasando por momentos críticos, como por ejemplo a Pichuco, que se le fue la esposa, y me agradecían sus hijos, me decían, gracias Juancito, no me tenés nada que agradecer, porque es un hombre que nos conocemos de toda la vida, ¿no? Ellos se han hecho acá en la música, Pichuco y sus hermanos, Eliseo Pajón, Hugo Pajón, claro. Grandes músicos de nuestro pago, que no podemos olvidar. Por eso tenemos que estar siempre acompañándonos, no solamente en las cosas buenas. Como decís vos, cuando te necesitan, están ahí, pero cuando no te necesitan, se abren.
0: Exactamente, querido, eso es así, es así. A mí me pasó muchas cosas, ¿no? Pero a su vez el tiempo me va haciendo, ¿no? Pero muchas veces también yo digo, como decimos en Santiago, al puerco, si lo tenés que acompañar 100 metros, acompáñalo 300 metros.
1: Claro.
0: Dale igual, ¿no?
1: Claro, es así.
0: Sí, es así, ¿no? Pero bueno, ¿qué va a ser, no?
1: ¿Qué va a ser la
0: todos
1: vida?
0: Todos no tenemos el mismo pensamiento.
1: No.
0: Y hay gente que con la boca te bendice, con el corazón te maldice.
1: ¿Qué viene? ¿Vos sabés quién decía esas palabras?
0: Ajá.
1: Comencemos este de la Chacha Guitarra.
0: Sí.
1: El Pidio Herrera sabía decir esas cosas así. Y me hacía reír porque un día me invitó, cuando anduve por Villa Tamisque, y me dijo, vení Juancito a comer empanada de bizcacha. Y comí unas empanadas de bizcacha con un buen vinito tinto, ¿viste? Y ahí hablaba esas cosas así él. Por eso me hace recordar, como vos me hiciste recordar esas palabras.
0: Sí, porque también está la otra. Dice, no, así, no te rías de la desgracia de tu vecino, que lo tuyo está en camino.
1: Es verdad, Luna. Que tanta sí, verdad, ¿no?
0: Sí. Y cuántas cosas, hermano, cosas te aprende, ¿no?
1: La vida te enseña.
0: Dale. Claro, además te digo una cosita, allá en Campo Gallo, en la iglesia, nos enseñaban todas esas cosas.
1: Claro, la gente grande de antes.
0: La Virgen del Carmen, la iglesia ahí en Campo Gallo, y donde el Papa Francisco llamó dos veces antes de partir a la eternidad, una gran bendición.
1: Claro.
0: Hola.
1: Sí, te escucho, Luna, te escucho.
0: Una gran bendición, hermano, eso.
1: Claro que sí.
0: Después de que el Papa llamó ahí, se amplió una planta de agua potabilizadora que nadie lo pensaba.
1: Mirá vos.
0: Sí, eso es así, hermano, eso es así.
1: Bueno.
0: Querido, mira, muchísimas gracias por darme... te permiso un cachito en tu programa, muchísimas gracias.
1: No, gracias por llamar, por comunicarte.
0: Muchas gracias, hermano, y gracias a la operadora y a todo tu entorno, ¿no?
1: Bueno.
0: Te voy a pedir, por favor, yo soy favorito, ¿no? Me tengo un tema que me hace recordar a mi mamá siempre, que mi mamá partió a la eternidad, me lo llevó a los 99 años, la pandemia me lo llevó
1: mira
0: mi mamá.
1: Mira vos.
0: Pero bueno, ¿qué va a hacer?
1: Ajá.
0: Y la vida continúa, hay que acostumbrarse a vivir sin esa persona, ¿no?
1: Exactamente, la vida es así.
0: Sí, es así, querido, ponérmelo, pues sí, puedes pasármelo.
1: ¿Cómo se llama?
0: A Teresa Parodi, Apurate José, querido,
1: ese tema. Después prepáramelo eso, que ahora vamos a hacer las ventas. Ahí está Jenny, apurate José por Teresa Parodi. Listo, Lunita, después bueno, te lo pasamos.
0: Bueno, Gallito, hermano, desde ya, mil gracias y contá con nosotros, porque te vamos a seguir escuchando bueno, como audiencia, ¿no?
1: Gracias, Lunita.
0: Siempre agradecido, así, ¿no?, por darme bueno, pequeño espacio para que todos me escuchen. Más que nada me están escuchando en Malacara, que tenía un amigo ahí.
1: No están escuchando en Malacara, sí.
0: Sí, en el Malacara, Escolástico Gómez. Él venía por razones de trabajo temporario aquí en Buenos Aires y volvía de aquí. Todos los meses mandaba encomienda para la familia que tenía mirando aquel tiempo, ¿no?
1: Claro, miraba.
0: Y sí, y él viajaba con el tren mixto de aquí para allá.
1: Ah, el famoso mixto.
0: Sí,
1: yo viajé en el mixto también. Tardaba dos o tres días, pero llegaba.
0: Y cuando no había boleto en el Estrella, tenías que viajar en ese.
1: ¿Qué tiempos, no?
0: Qué tiempos que no vuelven más, hermano. Tiempos lindos. Tiempos lindos, ¿no? La tecnología vino para bien y para mal también, hermano.
1: Sí, para dos cosas, sí.
0: Sí, para mal, ¿por qué? Porque la juventud con la tecnología se achancha, hermano. Sí, sí, eso es así, es lindo también, ¿no? Pero bueno.
1: Bueno, Lunita, voy a bailar a las ventas porque si no me van a los auspiciantes me van a matar.
0: Gracias, querido.
1: Ahora
0: gracias.
1: Después te pasamos
0: chao,
1: el tema.
0: Papá, muchas gracias.
1: Chao, patrón. Ahí está Luna. Es verdad, ¿cuántas palabras? Uno no terminaría las tres horas de hablar cosas así, ¿no? De lo que vivimos, como vivió Luna, viví yo también, cosas que pasaban, que vivimos, ¿no? ¿Cómo cambió todo? Bueno, vamos a por vos. 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Vamos con las demás ventas.
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2: 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No toca botón, que viene segunda hora de Encuentro Provinciano.

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1: Así entramos en la segunda hora de Encuentro Provinciano por la 1130. En las vías de comunicación 4467-4224, 4457-1265. Estamos hablando recién ahí con este teléfono. Después tenemos el 11-68-63-1120. El mío es el 11-30-16-33-42. Bueno, la gente que hable y salga al aire, por favor que no la haga tan larga porque me falta tiempo después. Bueno, recién estuve hablando con, se comunicó César Medina, santiagueño de 80 y pico largos años, y haciendo un pedido de cabrito y todas esas cosas, y bueno, estamos hablando cosas, ¿no? Me dice, ay, Juancito, qué mal que está acá, dice, por acá en el barrio antes era toda alegría, ahora es una tristeza, parece un cementerio por acá, dice, no hay, no escucho ni las radios, pone la gente ya, me dijo. Le digo, bueno, pero ya va a calmar, siempre que paró, llovió, como decían los viejos de antes, ¿no? Siempre que paró, llovió. Así que bueno, César, un abrazo grande para vos y toda tu familia. 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Tenemos el pedido de Luna que nos había pedido Teresa Parodi, ¿no? Teresa Parodi, vamos a escucharla.

Ahí está, se comunicó al 4467-4224. Estaba comentando este David, nos pedía un tema de los majestuosos, metele plomo, dice Tapecito. Y bueno, le mandaba saludos a Jenny, a nosotros, a Dorita, a Doña Damiana, a lo mejor, dice, un lindo día hoy, espectacular el día, ¿eh? Así que vamos a escuchar a los majestuosos del chamamé.

y está complaciendo los pedidos, la gente que se está comunicando. Les comento, porque hay gente que me están preguntando de los productos de Santiago del Estero, de los quesos de vaca, chorizo casé, chorizo, miel, cabrito, lechón y cordero, llegan este fin de semana que viene. Los pedidos, así que todos los pedidos que tengo llegan este fin de semana, y si vos hasta el día miércoles vamos a seguir tomando algunos pedidos. Tenemos, gracias a Dios, y agradecemos a todos los que confían en la familia Gallo para comprar sus productos. A Mari de Padua, que parece que tiene un cumpleaños. Mari de Padua, el sábado vamos a andar por tu casa, Mari, llevándote los pedidos si Dios quiere. Pidió un pedidito bastante grande. Así que bueno, a todos los que nos pidieron, y bueno, hasta a Néstor. Néstor, ahora cuando salga la radio te llevo la linterna, ya la tengo acá, tu linterna. Bueno, la gente se sigue comunicando. Y querés cabrito, lechón, cordero. Lechones hay de 6 kilos para arriba. Cordero hay de 8 para arriba. Cabrito tenemos de 5 para arriba. Así que eso los pedí, pero gordos, lindos, unos hermosos cabritos que me están pidiendo. Tengo unos cuantos pedidos, así que van a llegar este fin de semana. Te comunicas al 11 30 16 33 42, 11 30 16 33 42, y nosotros te lo traemos. Te lo traemos todo por pedido, nada prisado. No hay nada prisado, así que viene. Nosotros nos mandan el día viernes Yale de Santiago. Llegan el sábado a la mañana aquí. Así que el jueves, esos animales son carneados el jueves. Póngale en el miércoles, pero no, ya el jueves ya están carneados, son oreados y luego sí, puesto en la heladera, pero no frisado. Con un poco bastante frío, y llegan, ponen después al otro día, cuando antes de la mañana, en las conservadoras, lo empaquetan y lo mandan. Así que no es nada prisado, y todo por pedido. Muchas veces me pide alguno: ¿no tenés? No tengo nada. Todo lo que traemos, entregamos. Por eso le digo, hagan sus pedidos, que nosotros les traemos, y se lo alcanzamos aquí la gente que viene los domingos a la radio, y la gente que va a casa, que son de la zona de Merlo, de Moreno. Algunos se lo acercamos hasta Merlo, para que el camino no se les sea tan largo, así que les traemos. Quédese tranquilo, pueden pedirlo hasta el día miércoles, tienen tiempo, al 11 30 16 33 42. Buen día, Juan, Dora, Jenny y oyentes. Aquí estamos ya por ir al Sumampeño. Nos vamos al Pago, a los Tolosa. Se van a los Tolosa. Poner el tema por un caminito, por Leodán. Ustedes saben lo que se trata el caminito. Les dejo mi saludo a todos. Soy Oscar Rojas de la Liga. Se va para. Guarda con los mosquitos. Guarda con los mosquitos. Está lloviendo en Santiago. Una vez que se parece que le agarró el coso de los mosquitos a Oscar. No vino bien, No andaba. Hay que tener mucho cuidado. Así que bueno, un buen viaje, Oscarcito. Y que pase lindo momento. Acá está mi amigo Juan Domingo Sosa, Juancito. Bueno, atención. Nosotros estamos ayudando a aquella gente que de pronto tengan remedios que no los usen más, pero que estén en condiciones, que no estén vencidos. Se comunican con nosotros y nos pueden traer, aquellas de la zona de Merlo nos alcanzan, y nosotros es para mandar a Santiago. Le estamos ayudando a la gente de Medellín, al hospital de Medellín, ahí en Atamisqui, para que ellos repartan en diferentes zonas el remedio. Que gente que necesita ya, porque el asunto de remedio está embromadísimo. Buen día, Juan, escuchándolo, me pasa un tema, homenaje a un hermano por senda chamamecera, prepárame, Jenny. Homenaje a un hermano por senda, está en el lugar cuarto, un abrazo, ahí está. Bueno, Sosa Juan Domingo es un hombre que nos trae los remedios. Esta semana nos ha alcanzado el remedio que mandó su señora, que trabaja en un laboratorio. Y nosotros todos estos remedios y lo que nos manda la gente que por ahí dice: Juancito, tengo esto para la presión, tengo esto para esto. Nosotros recibimos, controlamos, verificamos la fecha de vencimiento
y los mandamos, que no estén vencidos. Nosotros los mandamos porque hay otra gente que la necesita. Entonces nosotros estamos ayudando al Hospital de Medellín de por medio del programa Encuentro Provinciano. Ellos tienen el día lunes, ¿no, Jenny? ¿A qué hora está? A la tarde están acá, el programa de la gente de Medellín, que es el departamento de Tamisqui. El hospital es donde reciben los remedios que nosotros ya estamos enviando, mandando. Así que todos estos remedios que nos está mandando Juan Domingo, todo, y lo que nos mande la gente, nosotros le damos al hospital de Medellín, mandamos a Santiago del Estero, al hospital de Medellín, a la gente de Medellín, que son ellos los encargados. Así que ahora te pasamos el temita. Acá me, si, no puedo atender. no puedo atender ahora. Buen día, acá está. Buen día, un gallo acá tomando café. No podemos compartir un café, pero al menos siempre podemos compartir un saludo. Ay, no lo puedo atender, no, ahora te llamo. Saludo. Buen día, Juan, Dorita, operadora, perdón por molestar. ¿Me puede no molestar? ¿Me puede decir cómo se llamaba el papá de Pichuquito? Ay, mirá, no sé, el papá de Pichuquito era de allá de Santa Rosa, ahí de los pagos de Atamisqui, departamento de Atamisqui. Así que no sé el nombre del papá de... Yo no los conozco a ellos, a Pichuquito, a Eliseo Pajón, a Hugo Pajón, que ya ellos han fallecido, pero Pichuquito no, Pichuquito está todavía. Así que bueno, después yo te voy a averiguar de eso, ¿viste? Así que bueno, la gente se sigue comunicando. Acá Ana Josefina Corbalán nos está pidiendo, nos está mandando un mensaje. Ahora después lo vamos a escuchar, Ana. Y después también. ¡Ah, Pocholo! Bueno, ahora lo vamos a escuchar, Pocholo. Bueno, vamos a pasar los temas que nos están pidiendo la gente.

0: Buen día, don Gallo. Buen día. No me lo pierdo su programa porque usted siempre nos sorprende con algo, un quichu. Lo felicito y un abrazo grande para todos.
1: Aquí te estamos escuchando en Parrilla Sumampeño. Aquí estamos con Coco. Escuchá ahí, ¿qué te va a acordar de nosotros, no? De alcanzarnos medicamentos. Ya también para la zona nuestra hace falta por Yacuchiri. Así que bueno, cuando juntes algo, alcanzanos. Cuando vas a mandar a tus conservadoras.
2: Ay, el pocholo del negrito, sí, mi pocholo. Ahí en Yacuchiri tengo familiares. Yo te voy a mandar, vamos a conseguir remedio, vamos a mandar para ahí también. Todo lo que la gente nos colabore, lo vamos a enviar para allá, para usted, para que la gente tenga su remedio, ¿eh? Acá también nos están mandando mensaje. Hola amigo, te estamos escuchando. Somos de Añatuya, a 40 kilómetros. Somos paraje lote 29 de Añatuya, ruta que va a Los Juríes. ¡Oh! Nos están escuchando la gente de cerca de Los Juríes. Soy Juan y Mercedes. ¡Ay, qué grande! Juan y Mercedes, saludo grande. Saludo grande para ustedes, a la gente de Añatuya. Bueno, atención clientes de Turismo M&M, durante septiembre y octubre tenemos llamito al aire. Hola, buen día, buen día, buen día.
3: Hola, buen día, Juan, ¿cómo estás?
2: Oh, Dorita, ¿cómo estás, ma?
3: Te escucho re bajo, Juan.
2: A ver, me escucha abajo, dice Dorita.
3: A ver.
2: ¿Ahora me escuchás bien?
3: Está abajo igual, te siento lejos.
2: No, yo estoy acá en la radio, estoy acá.
3: ¿Y ahora? Ah, debe ser el teléfono, Juan, porque ese anda bien, qué raro.
2: ¿Y ahora cómo me escuchás?
3: Ahora un poquito más.
2: Ahora un poquito más.
3: Bueno, Juan, ¿todo bien? ¿Llegaste bien?
2: Sí, acá estamos, sí, con mucha, la gente se está comunicando, ¿viste?
3: Claro, y sí, ahora ya se levanta la gente. Y bueno, hay que levantarse y tomar sol, está hermoso el día. La verdad que un sol santiagueño parece. Un día santiagueño. Así que bueno, yo hoy me hice un poco la ratita, así que bueno. Lo que pasa es que no ando bien todavía con el tema de la gripe y bueno, no, claro. Se va, che, la verdad que, viste, calma, pero no se va la gripe, así que un poco congestionada todavía y bueno, hay que cuidarse también, ¿no?
2: Claro, sí.
3: Así que bueno, pero ya va a pasar, ya el domingo ya voy a andar, si Dios quiere, así que bueno, saludando a toda la gente, a toda la audiencia de la Santiago y Copla y por supuesto de nuestro programa Encuentro Provinciano. Así que bueno, Juan, escuchándote acá y bueno, tomando unos matecitos, preparando algo para almorzar. Ajá. Y bueno, así que Juan, eso, y bueno, le quiero dar las mis condolencias a la familia de Pichuquito Pajón, que bueno, como ya todos sabemos lo que pasó con la gallega.
2: Así
3: y
2: es.
3: Bueno, que nos ha dejado, ¿no?
2: Así es.
3: Así que bueno, un poco triste también por ese lado, pero bueno, como yo siempre digo, es la vida, así como nacemos, así nos vamos, ¿no?
2: Así es.
3: Así que te escucho re mal, Juan, bajo.
2: ¿Bajo me escuchás?
3: Bajo, habla más fuerte, sin chit, rimay.
2: Hablo fuerte ahora, estoy hablando fuerte.
3: O yo estoy sorda, ¿no? Pero no, muy bajo se escucha y hace un ruido.
2: Ah, ¿ahora cómo me escuchás?
3: Igual. Bueno, Juan, ¿vos me escuchás bien?
2: Sí, yo te escucho bien.
3: Claro, no, yo te escucho re mal, pero bueno, escúchame, saludándolo a ellos, por supuesto, hasta a los hijos, a los muchachos, los Pajón ahí que ayer estuvimos, y bueno, fue un día triste, ¿no? Antes de ayer, cuando nos enteramos lo que pasó, y bueno, ayer lo mismo, pero bueno, estuvimos ahí ayer acompañándolos en ese dolor por la pérdida de su mamá. Y bueno, ya está con Gusti,
2: así
3: que con su hijo, está la gallega, y bueno, el tema es que no se ha recuperado por la pérdida de su hijo.
2: Y no,
3: Para mí es eso, ¿no?
2: Así es.
3: Así que, pero bueno, siempre es lo que lo que sufrimos somos las madres, porque son lo que le trajimos al mundo y después que nos dejen, ¿no? Lo que debe ser eso, muy doloroso. Y bueno, acompañando en este momento el dolor de ellos.
2: Así es,
3: porque
2: así
3: cuando
2: es.
3: Cuando uno realmente lo quiere, lo aprecia a una persona, a una familia, uno también queda mal, porque como dijiste vos hace rato, comparte ese dolor, ¿no?
2: Claro.
3: Porque es así. Ahora si uno no, que eso no le interesa, bueno, se murió, ya está. No es así, ¿no? Porque nosotros como santiagueños, provincianos, nosotros nos enseñaron más que nada el respeto a todas esas cosas, ¿no?
2: Exactamente.
3: Pero a veces yo veo que no los cuida a los padres y después que se murió y chao, no van más ni siquiera al cementerio a decir, bueno, acá descansan los restos de mi familia, de un familiar, ¿no?
2: Claro.
3: Eso es muy feo, triste. No tiene que ser así, porque siempre los llevamos en nuestro corazón. A mí me pasa eso. Así que bueno, Juan, ya están con Dios los dos, así que bueno, hay que cuidarlo a Pichuquito, lo que quedan, los
2: así
3: hijos.
2: Así es lo que le encargamos a los hijos, sí.
3: Los hermosos nietos o nietas que tiene, así que ellos van a estar al lado de él, ¿no?
2: Ahora, Lora, lo que me quedó también grabado, lo que pasó ayer, es lo que te dijo el nieto de Pichuquito, ¿no?
3: Ay, sí, uno de los nietos me dice, ay, yo soy el hijo de Julano, porque yo a veces uno no los ve a ellos porque son chicos jóvenes, claro. Y bueno, a veces salen, no están, y bueno, eso. Y son tan grandes que yo los veía cuando eran más chicos.
2: Cuando eran chiquitos, sí.
3: Claro, y bueno, y ahí me puse a hablar con uno de los nietos y le digo, cuídalo al abuelo, le digo, creo que es de más decirte. Que lo cuide porque sabemos que ustedes son buenos nietos, buenos hijos, la nuera también,
2: sí.
3: Bueno, y el pibe me contestó, dice, no señora, dice, no se haga problema, yo voy a bajar porque yo vivo arriba, voy a bajar y voy a poner mi cama abajo y voy a quedar con el abuelo.
2: ¡Qué bárbaro!
3: No lo voy a dejar solo al abuelo, lo voy a cuidar. La verdad que un chico tan jovencito...
2: Y que haya dicho eso,
3: ¿no?
2: Sí.
3: Cómo lo quiere al abuelo, lo aprecia, ¿no?
2: Claro.
3: Eso es bueno, la verdad que buenísimo. Y me quedó esas cosas, ¿no?
2: Ajá.
3: Así que bueno, a Pichuquito dale la fuerza. Sabemos que para nosotros él es como si fuera que somos hermanos.
2: Exactamente.
3: Porque nos conocemos de tantos años, Juan.
2: Sí.
3: Que él es de allá, de Santa Rosa, de pegado a Puesto de Díaz.
2: Claro.
3: Así que, y bueno, toda la familia Pajón allá, está Jorge.
2: Ah, está Jorgito.
3: Jorgito Pajón, que es sobrino, ¿no?, de Pichuquito.
2: Claro.
3: Que cada vez que vamos nosotros allá nos hace esos pan caseros, tortilla, güey. Y bueno, toda la familia Pajón allá, está Jorge.
2: Ah, está Jorgito.
3: Jorgito Pajón, que es sobrino, ¿no?, de Pichuquito.
2: Claro.

0: Dora,
1: mira, no, sí.
0: Recién estaba diciendo los remedios que nos dio Juan Domingo y sí. Para mandar a Medellín. Y ¿sabes quién me llama? Pocholo, mandó un mensaje, Pocholo.
1: Me estaba escuchando, Pocholo. Bueno, un saludo grande para los changos que trabajan con el negrito, para Pocholo, para el otro, ¿cómo se llama?
0: Coco,
1: la chica. Coco, la Milagro, que tanta paciencia le tienen a Gallo, que trae las cosas, le traen las cosas. Bueno, gracias, muchachos. Así que, bueno, nosotros no nos olvidamos de ellos. Y
0: no,
1: quiero que le pases el tema ese del para el negrito que le hizo el supa. Y,
0: así es.
1: Y bueno, que tengan un lindo viaje. Y bueno, ahora el fin de semana sí que van a tener que traer las conservadoras.
0: Me pedía para remedios para Yacuchiri.
1: Claro, bueno. Bueno, ya le quiero saludar a Juan Domingo, a su esposa Silvia.
0: Ajá.
1: Que anduvo antes de ayer trayendo una bolsa de remedios. Viene para la presión, para la diabetes, bueno, un montón de remedios. Yo ya los controlé y no están vencidos porque eso es muy importante, que no estén vencidos, ¿no?
0: Así es.
1: Así que yo ya le estoy juntando para mandarle, para darle a Sosa, al chango, se me fue el nombre, que tiene los lunes el programa de los medellineros.
0: De Medellín.
1: Sí, que empieza a las 7 de la tarde, de 7 a 8.
0: Ajá, de 19.
1: Es el programa de lo de Medellín, así que bueno, estoy juntando y después cuando yo tenga más cantidad, yo ya le voy a avisar para que venga a retirar. También leche en polvo, pañales, todas esas cosas, ¿no? Porque tenemos que ayudar, porque a distintos lugares, porque ellos no solamente al hospital de Medellín, llevan, sino que ellos reparten por otra zona también, seguramente hay Yacuchiri, toda esa zona, ¿no? Como te decía, Pocholo.
0: Así es.
1: Y bueno, ellos se distribuyen a distintos parajes. Así que, bueno, Juan.
0: Bueno.
1: También le quiero mandar un saludo ahí que están en el Sumampeño, a Michinga, a Marcelito. Bueno, ya pronto vamos a ir a nuestro puesto de día, si Dios quiere. Bien. Así que, bueno, un saludo grande para todos ellos.
0: Bueno, me están llamando, Dora.
1: Bueno, te dejo tranquilo y pasa algo lindo. Te sigo escuchando.
0: Bueno, ahora vamos a las ventas. Ahí está. Hay un montón de mensajes, pero ahora vamos a hacer las ventas que tenemos por acá.
2: Hello, Moto.
0: No puedo atender ahora. Vamos a la venta, vamos a la tienda. Así.
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2: Ah, sí, la gente, bueno, se comunicó una persona. La verdad que uno hay que creer o reventar. Tenemos los mejores remedios, nos va a mandar todos los remedios que necesitamos para diferentes zonas del campo de nuestro querido Santiago del Estero, para hospitales, hospitalitos o sala de primeros auxilios. Nada más que tenemos que ir a buscarlo. Gracias, Ricardo. Ricardo, la verdad que hay gente buena todavía. Que me dijo, yo te consigo todos los remedios que vos quieras. Así que para Yacuchiri también le vamos a llevar, vamos a mandar también para diferentes zonas que nos están pidiendo. 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Y también, bueno, acá tenemos esto también, y tenemos también la... Bueno, acá tenemos más mensajes, pero también tenemos otras ventas que las tenemos. Bueno, Marcelo Jiménez, nos mandando mensajes de todos lados, de todos lados, uno no sabe qué agarrar ya. 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Y bueno, acá tenemos mensaje, Marcelo Jiménez nos está mandando, acá tiene remedio, hola don Gallo, si quiere pasar a buscar, yo tengo estos remedios, son para la diabetes. Gracias Marcelo, ya vamos a andar por ahí, ya te vamos a andar por ahí. Guardalo que hacen falta para mandarlo a Santiago, a la gente del campo, que necesita. Mari 9 dice... acá está Mari, dice, porque Hugo Pajón en el año 1974 me hizo los muebles y después mi papá perdió contacto con Hugo. Mis condolencias a la familia Pajón. Bueno, Huguito también falleció, Mari, falleció, sí, él hacía carpintería, muy buen carpintero era él. Ahí está. Bueno, acá nos están mandando mensaje. Buen día, don Juan. Soy Cristian, el hijo mayor del negro Leguizamón. Dice mi padre que el padre de los Pajón se llamaba Sabino. ¡Ah, Sabino! Gracias, Cristian. Mandale al negrito Leguizamón un abrazo. Un abrazo para el negro, un hombre también de nuestro pago, el negro Leguizamón. Bueno, nos conocemos de toda la vida con el negrito también, Así que un saludo grande para él, para su esposa y sus hijos, que nos están escuchando, toda la gente de Puesto de Día. Hay mensajes de audio, pero bueno, ¿qué tenemos para pasar? ¿Algo? Bueno, pasa algo de Huguito Flores y con eso nos vamos a la tercera y última hora. Huguito Flores, porque se viene ya el día de la primavera. Partió Huguito en un accidente en la ruta 34, tuvo un accidente donde falleció él y su esposa, que se salvó su hijita, y bueno, era que venía para actuar en Buenos Aires, para tener por todos lados. Ahora vienen los chicos de Huguito Flores para este mes de septiembre también, y después les vamos a decir dónde van a estar los muchachos.

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0: Así entramos en la tercera y última hora de Encuentro Provinciano por la 11:30 Santiago y Copla. Las vías de comunicación 4467-4224, 4457-1265, el pensajero de la radio es el 11-68-63-1120. El mío es el 11-30-16-33-42. No te olvides que ya están haciendo más pedidos, la gente está llamando para... están pidiendo cabrito, bueno, llegan este sábado, este sábado que viene llega, así que lechón, cabrito y cordero, queso de vaca, ¿qué más pidieron? Miel, que es chorizo de cerdo. Bueno, eso llega todo de Santiago. Así que bueno, me pedís a mi celular al 11-30-16-33-42. Hasta el día miércoles tenés tiempo. Bueno, ¿qué tenía más? Acá teníamos, se comunicó María Soria, que hizo un pedido que, bueno, ya está en marcha ese pedido, María. Así que quédate tranquila, manda saludos a Dorita. Un llamadito al aire. Hola, buen día, buen día, buen día.
1: Hola, buen día, don Gallo, ¿cómo le va?
0: Bien, ¿quién habla?
1: Marta Carrizo, de Ezeiza.
0: ¿Qué tal, Martita, cómo andás?
1: Bien, nomás, ¿y usted?
0: Y acá estamos, como pan de 15 días. Ni se vende, ni se pilla.
1: Sí, ¿no?
0: ¿Todo bien, Marta?
1: Bien, nomás.
0: Bueno.
1: Con frío. No se quiere ir el frío.
0: Ah, no, hay que cuidarse, cuídense, sí. Porque está el COVID, pero es más liviano, ¿sabían, no?
1: Sí, sí.
0: Hay que cuidarse.
1: Nunca se fue. Bueno, quisiera que me pase, si usted lo tiene o lo conoce, a los cantores de Santiago que eran antes.
0: Ah, los cantores de Santiago.
1: Ajá. Bueno, uno de ellos era mi primo hermano.
0: ¿Ah, sí?
1: Sí, Alfonso Ledesma.
0: Ah, mira vos.
1: De ahí Fernández.
0: Ajá. Ah, de Fernández.
1: Sí.
0: Qué lindo que el lugar es Fernández, ¿eh?
1: Sí, muy hermoso. La ciudad del Lago, algo así.
0: Cerca de la ruta 9, es ruta 34.
1: Sí, sí, cerca. Sí. Tres cuadras de la ruta está.
0: Aicito, dijo el santiagueño.
1: Sí,
0: bueno, Martita.
1: La doñadorita anda engripada también.
0: Anda un poco engripada, pero ya se está reponiendo. Pero bueno, mejor que se quede tranquila.
1: Claro.
0: ¿Eh? Así que
1: te mando saludo entonces.
0: Bueno, te está escuchando.
1: Bueno, y a Paola, a Jenny.
0: A Paulita, bueno. Sí, a Jenny, que está acá también. Está con todo, Jenny, ¿eh? Está atendiendo a la gente que están. Quedan pocos. Sí, ¿cuántos números quedan, Jenny?
2: Poquitos.
0: ¿Eh? Poquitos números, ¿no? O sea, los últimos números para que se sortee la motoneta, la moto que es eléctrica, el primer tiempo, primer premio y el segundo premio, con 20.000 pesos nada más, y son de dos cifras. Y el segundo premio es un celular.
1: Qué lindo.
0: Bueno, Marta, cantores de Santiago después.
1: Sí, sí. Después una chacarera.
0: Una chacarera. Listo, Marta.
1: Bueno, saluda a toda mi familia también.
0: Bueno.
1: Gracias.
0: Gracias, Marta.
1: Muchas
0: bueno,
1: gracias.
0: No, vamos a dedicarle para Coco, para Pocholo, para el Negrito, para el amigo Díaz, que seguramente él ya es jefe. Él está en Yacuchiri, allá, no sale de acá, a Tamisquimanta. Para el Negrito, para Héctor, para todos, al rey de la 34.

0: Hola, buen día. Hola, buen día.
1: Buen día. ¿Cómo anda, don Gallo? ¿No?
0: Bien, ¿quién habla?
1: Hola, sí. Gustavo de Castillo, para hacerle un pedido.
0: Ahora te llamo yo. Ahora te llamo.
1: Bueno.
0: Se estaba llamando, ahora te llamo.
1: Bueno, listo.
0: Listo, Gustavito. Un abrazo. ¿Qué querés que te dediquemos? Ah, cortó. Bueno, quiero hacer un pedido para Santiago. Vamos con el Chupay en vivo en el aniversario de los 36 años del programa Encuentro Provinciano.

0: Para todos los amigos que andan firmando en la tarde de hoy. Al amigo Tiburón, vamos.
1: Y se armó el baile, Cristian.

0: o los amigos de La Plata. Ahí vamos, vamos.
1: Chupe, chupe, chupe.
0: Este es la fiesta, vamos, gente. Nuestra amiga Rosa, vamos, eso. Vamos, Monte Quemado.

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1: ¡Zapucay, Zapucay, vamos!
0: ¡Arriba esos bailarines, vamos, vamos, vamos! ¡Y se va, fuera!
2: Buenas tardes,
0: buenas tardes, amigos.
2: Buenas tardes, buenas tardes. Ahí está Huguito Enrique, que ahora dentro de poco este mes está haciendo un lindo festival. Y creo que el 27 está haciendo. Así que ahí vamos a estar acompañándolo a Huguito. 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Ahí está, Y bueno, estamos aquí hasta las 12 del mediodía. Tenemos, la verdad, que varios pedidos que está haciendo la gente. Gracias, de corazón, gracias a todos ustedes. Hola, don Juan, lo estoy escuchando en Cañuela. Soy Roberto Herrera. Está lindo el programa. Me pasa una chacarera como bombilla trancada por Pedrito Berizán. Abrazo. ¿A dónde andará Pedrito? A Pedrito lo perdí, a Pedrito Berizán. Lo tenía en el WhatsApp. Y no sé si cambió de número. Si estás escuchando, comunicate, Pedro. Hace rato que no estoy en comunicación con vos. Hola, buen día, buen día, buen día.
3: Buen día, Juan, ¿cómo anda usted?
2: Bien, ¿quién habla?
3: Domingo.
2: ¿Eh?
3: Domingo Montenegro.
2: ¡Domingo!
3: ¿Cómo anda usted?
2: ¿Cómo andas, Domingo?
3: Como cuando uno era pobre, ¿se acuerda?
2: No, vos estás en un barrio que medio picante,
3: ¿Qué tal, familia?
2: Todo bien, Domingo, todo bien. Acá, bueno, Dorita hoy se quedó en casa porque está medio engripada. Y yo me vine
3: a... Yo llamé hace un rato y ella me atendió el otro día cuando llamé.
2: Te atendió, sí, sí. Sí, llega el fin de semana todo el pedido que hiciste. Un montón de pedidos que tengo también.
3: Ajá. ¿Cuándo me trae para mí?
2: Y andaré el lunes por ahí, ¿está bien?
3: El lunes a la tarde.
2: Ajá, ¿está bien?
3: Bueno, una pregunta, Juan.
2: Sí.
3: Yo le arranco los dos kilos de chorizo, que después cargué otro más. Y serían 3 kilos de chorizo. Y ahora quiero saber cuánto está la miel.
2: Ahora después yo te llamo y te aviso.
3: Bueno.
2: Yo te llamo ahora dentro de un ratito. Escuchame.
3: Si no, igual te llamo un litro de miel, no creo que te...
2: Bueno, ¿qué te iba a decir? ¿Y Moria Casán cómo anda por ahí? ¿No la ves?
3: ¿Cómo?
2: ¿A Moria Casán no la ves por ahí?
3: ¿A Moria Casán?
2: Sí, vive cerca de tu casa.
3: Está 7 cuadras de casa.
2: ¿Cómo anda? ¿Bien?
3: Bien, anda, lo deja ahí.
2: Vos sabés que ella come cabritos de Santiago, ¿sabías, no?
3: ¿Eh?
2: Y Moria come los cabritos de Santiago.
3: Sí, me enteré así el otro día, no sé cómo, una conversión me dijeron.
4: Lo que pasa es que a la vieja le gusta Santiago.
2: Ah, come cada asado, así como la vez se manda cada asado terrible la Moria. Bueno, después te llamo.
4: Mañana tarde.
2: Te llamo, sí, el sábado, el lunes a la tarde voy a andar por tu casa.
4: Listo, nos vemos.
2: Un abrazo, Juan.
4: Señora, familia, todo.
2: Gracias, Domingo, un abrazo. Ahí está, un hombre de buen lugar. Este hombre lo conocía el papá de Fabio. Lo conocía allá en El Pago, en Santiago. Él me contaba todo. Dice, yo lo conocía al papá de Fabio, a Brandán, dice, jugábamos la pelota juntos, dice, cuando éramos changos, ¿eh? En el pago, me dice. Y bueno, él vive acá en Ituzaingó, así que le mandamos un saludo a toda la gente de Ituzaingó que está escuchando en estos momentos. A todos ellos un abrazo grande, ¿eh? Así que bueno. Y ¿qué tenemos? Tenemos las ventas, bueno, pero sí, vamos con las ventas.
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2: Bueno, la gente se sigue comunicando. Las vías de comunicación son 4467-4224, 4457-1265, el mensajero 1168-631120, el mío es el 1130-163342. Buen día, Dorita y Juan. Soy Santiago, quiero saludar a mi abuelo José Coronel y a mi tía Mirta y a mi mamá Eugenia. Quiero dedicarle un chamamé a la Cueva del Zorro o a la Sombra del Horcón. Hermoso el programa, Tony, gracias. Un saludo grande para Josecito Coronel, ¿eh? Un gran amigo, che. Bueno, la gente que se sigue acá también, ya lo pasamos esto de César Medina. Bueno, acá también se está comunicando la gente haciendo su pedido. Se comunicó Ramón Navarro de Navarro. Ramón Navarro de Navarro y nos dice, le saluda a todos nosotros y nos felicita por el programa y por los cristales, un chamamé por los cristales. Ahora vamos a ir preparando eso, pero acá tenemos algo, algo de venta, porque la venta, acá tenemos algo de Bosa, los pasajes a tu destino, pasajes a tu destino. 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

0: poco todo lo que tenemos, bueno, aquellos que, la gente que nos están pidiendo los pedidos, llegan el viernes, el sábado llegan, así que ya el domingo algunos se lo pueden venir a retirar aquí, la gente de esta zona, o si no, algunos van a ir a casa en la zona de Merlo, que vienen de Moreno, Paso del Rey y toda esa zona. Así que bueno, agradeciéndoles a todos por estas compras, y a pesar que son buenas compras, porque son cosas que vienen del pago, ¿no? Todo viene de Santiago. Así que ustedes habrán escuchado hace rato a Pocholo que dijo, cuando traía las conservadoras, porque ellos me lo llevan, me traen todo. Bueno, acá tenemos más mensajes. Acá te dice, acá está Gustavito Gómez. Buen día, Juan y Dora, soy Gustavo Gómez. Te pido un tema por Lauro Sequeira, El Chivo Negro. El Chivo Negro, lo vamos a escuchar. Daniel Arias también se está mandando mensaje. Buen día, don Gallo. Como siempre, los escuchamos con mi señora Isabel. Le puedo pedir un tema, Rancho Borrado. Muchas gracias, que Dios los bendiga. Saludos a la señora esposa, a su señora esposa, Dorita. Ahí está. Bueno, vamos, ¿qué tenemos? Vamos a escuchar ahora del encuentro de bandoneones, que el último encuentro de bandoneones que hicimos nosotros con Dorita, donde está aquí tocando Gustavo, Gustavo, los hermanos Pajón, y que ese día fue que tocó Pichuquito Pajón, ese día estuvo actuando también. Escuchamos a Gusti en un recordatorio que ha partido con su madre juntos en el día de ayer.
1: 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Sí, señor, aquí estamos. Aquí hemos llegado.

Suavecito. Vieron que está por empezar el mundial, ¿no? A ver, vamos a practicar cómo hace la hinchada, ¿eh? El que nos salta.

0: sea.
1: Ay, está recordando un poco lo que hacía Gusti en el escenario, ¿no? Y bueno, su madre lo trajo y su madre lo llevó. Es una cosa que no tiene cómo entenderla, ¿no? La madre lo trajo al mundo y la madre se lo llevó. Una cosa, yo voy a hacer una glosa sobre eso, yo voy a preparar y lo voy a invitar a los chicos, a los hermanos Pajón, a los muchachos que están en la música, un día acá en la radio, y les voy a hacer una glosa especial, porque esta es una cosa que no, la verdad que me dejó pensando. Les aviso a la gente, aquellos que son amantes de las carreteras, Colapinto largó noveno y terminó séptimo en España, en el Gran Premio de España, un orgullo argentino. Ojalá que le vaya bien siempre a Colapinto. Séptimo terminó. Qué bueno. Bueno, Marta Carrizo nos reclamaba una chacarera por los de Santiago. ¿La tenemos preparadita ahí? Ahí la estamos complaciendo con el pedido.
2: ¡Vamos!

Ya nos estamos yendo, agradeciéndole a toda la gente que se han comunicado. Y bueno, a todos, y bueno. Mas nadie se sienta ofendido, pues a ninguno incomodo. Y si canto de este modo por encontrarlo oportuno, no es para mal de ninguno, sino para el bien de todos. Muchas gracias, queridos hermanos, paisanos de mi tierra. Será, si Dios así lo permite, hasta el próximo domingo, cuando le digamos a partir de las 9 de la mañana. Este es un encuentro provinciano, con el corazón y la mente pensando en el pago. Bendiciones de parte de nuestro Señor para todos, y será hasta el domingo, si Dios así lo permite. Y le decimos chao.

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2: Bueno, dimos el chamamé entonces al estilo de Juan Gómez. ¡Seguimos!

0: Gracias por los aplausos.
1: El aplauso, bien fuerte para recibir, a Tuki Gómez y su conjunto.
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chacarera sacherita se llama La Mocha Ahorcada. Lindo título para una suegra. Total, no se pierde nada.

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estamos por el bailincito del Jahuel. El 18 estamos por Monte Grande. Y continúa así la fiesta hasta fin de año. Gracias a Dios y la Virgen.

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0: los aplausos para don Juan Gómez. Eso. Bueno, seguimos entonces. Ritmo de chamamé, vámonos.
1: Vamos entonces, ya en el final, ya se vienen, se viene, se viene.

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2: Los aplausos para recibirlo a don Leandro Tevez. ¡Vámonos más!

Buenas tardes. Y así comienza el show de Don Leandro Teme con sus hacheros y churichos. Y suena. ¡Ah!

a seguir poniéndole más alegría, más chamamé, porque esto es Jorgito Mancilla y sigue sonando de esta manera.

de Aposo, a la gente de Burro Hermoso también un saludo, vamos. Adelante los chicos de Burro Hermoso, a la gente de Hermoso Mocín.

seguimos, seguimos. Continúa la fiesta. Continúa Luquita Pérez. Para Marcelito Arias, mis amigos. Este chamamecito, la gente, el Chaco, aguante. Así suena Lucas Pérez, mis amigos.

0: te dejamos.
1: Aprenderse y a no perder tiempo, Chango.

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A ver, amigo Titi, también que salga a bailar, che. 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Para todos aquellos que van a salir cruzados esta noche, como gallo contra el viento. ¿Por dónde está el amigo Niti Pino también, che? 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

Hay que aprovechar en esta noche a bailar, hay que hacerla bailar esas mujercitas lindas que han venido hoy, che. Muchas que han venido en busca de novio, otro en busca de novia.

Para el amigo Nito, che. No sé en qué idioma habla este. Ahí vamos, ahí vamos. Y voy a la Guaina en esta noche.

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Muy, pero muy buenas noches, familia. ¿Cómo les va? ¿Cómo andan? Bienvenido al Rincón Chamamecero, a esta gran noche, esta cruzada solidaria por un gran amigo que nos conocemos, nos criamos juntos, es nuestro querido Añatuya. Me refiero a Marcelito Tevez. Vamos a brindarle un fuerte aplauso para el hombre por la cual estamos hoy en este festival solidario. Quien les habla, Ricardito Belizán. Vamos a estar en la parte de la animación. Sinceramente estamos con una gripe terrible, pero bueno, hemos dado la palabra de estar y aquí estamos para cumplir en la parte de la animación, ¿no es cierto? Luca en los controles técnicos del sonido, muchísimas gracias, Luquita, por estar. Bienvenido a todos los amigos. Hay una cartelera impresionante de artistas para compartir durante toda esta noche en este festival solidario. ¿Todo listo, Sergio? Mis amigos, vamos a comenzar esta fiesta. Vamos a comenzar este festival solidario. Vamos a brindarle el aplauso merecido a estos grandes artistas que hoy están sumándose a este festival solidario. A ver los aplausos bien fuerte, vamos. Aplausos, aplausos para recibirlo a los guerreros del chamamé.

0: A toda la gente que está aquí presente, por supuesto, el saludo a cada uno de ustedes. Ahí estábamos comenzando el show en vivo de los Guerreros del Chamamé para todos ustedes, para toda la gente que se ha venido en la noche, que está aquí en estas instalaciones. Mi amigo Mati, ¿a dónde anda mi amigo Mati?
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